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5: Hola, ¿qué tal? ¿Cómo están? Bienvenidos. Aquí estamos en el Panorama Informativo de la Radio, arrancando una nueva jornada informativa con noticias del ámbito nacional, internacional, deportes, economía y campo. Resumen informativo que arranca con los títulos de la jornada.
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5: Fentanilo contaminado. El juez Kreplak amplió la acusación contra los 13 imputados por 90 muertes. La oposición no logró garantizar el quórum y pedir a la sesión para interpelar a Adorni. Ratificaron nuevos gastos y alquileres de Manuel Adorni, mientras que también la justicia está investigando a su hermano. Siempre tan democrática, Luis Petri cruzó a Victoria Villarruel y se profundizó la interna en el gobierno. Además, se sacude el peronismo. Sergio Uñac busca la pata bonaerense con la bendición del kirchnerismo para poder ofrecerse como candidato. La respuesta del gobierno a la marcha federal universitaria, la ley nació muerta. Convocan una audiencia pública para resignar al nuevo vicepresidente de la UIF tras la renuncia de Santiago González Rodríguez. Estos y otros temas del Panorama Informativo de la Radio.
6: En noticias del campo, estos son los títulos de la jornada. Una mejora no solo para los suelos, porque una mejor fertilización puede nutrir de 40.000 empleos al país. Se espera un milagro de la minería o la energía sin mirar el enorme entramado del campo. En Santa Fe quieren cobrar $1.50 por tonelada para mejorar las rutas y crece el rechazo del agro. La UATRE denuncia que el gobierno tiene frenada la homologación de la paritaria.
7: Hola, muy buenas. Comenzamos con los títulos deportivos de la jornada. Se definieron los últimos dos clasificados a las semifinales del torneo Apertura 2026 de la Liga Profesional. Carlos Tevez se va de Talleres tras la eliminación contra Belgrano. Platense venció por penales a San Martín de San Juan y se clasificó a los octavos de final de la Copa Argentina. Con un gol de Lautaro Martínez, Inter le ganó la Lazio y se consagró campeón de la Copa Italia. Cristian Cuti Romero encara el proceso final de rehabilitación pensando en el Mundial 2026. Básquetbol, Atenas de Córdoba, la dolorosa caída del Gigante, segundo descenso en los últimos 3 años. Solana Sierra extendió su racha positiva en el polvo de ladrillo y avanzó a cuartos de final del WTA 125 de Parma en tenis. El chino Simonet confirmó que se retira del handball al final de la temporada en Francia. Agostina Hain participará del prestigioso Mar Nostrum Swim Tour de natación 2026.
6: De la economía, estos son los títulos. Inflación, el INDEC dará a conocer el IPC de abril y las consultoras prevén una fuerte desaceleración. El mercado inquieto por la pérdida de imagen de Milei, ¿surgen temores de corrida preelectoral en el 2027? La economía de la eurozona perdió impulso en el primer trimestre y crecen las señales de desaceleración. Alarma en los mercados, Corea del Sur agitó el debate por un posible impuesto a la inteligencia artificial y sacudió a las tecnológicas. En noticias internacionales, estos son los principales títulos de la jornada. Rusia lanzó 800 drones contra 20 regiones de Ucrania en uno de sus ataques más masivos de la guerra. Chile, prisión preventiva para 3 presuntos militares peruanos sorprendidos con casi 5 kilos de ketamina. Trump llegó a China para reunirse con Xi Jinping. Alerta en Francia, confirmaron un crucero con más de 1.700 personas por un posible brote de norovirus.
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1: Tras dos semanas incómodas por las investigaciones sobre el patrimonio del jefe de gabinete Manuel Adorni, el oficialismo podría finalmente llevarse una victoria en la Cámara de Diputados. Los bloques de la oposición convocaron a una sesión para este jueves, una sesión especial en la cual se van a tratar cuatro proyectos que con diferencias mínimas apuntan al mismo objetivo, la interpelación del funcionario. Sin embargo, las diferencias internas entre los opositores y los acuerdos de la Casa Rosada con algunos gobernadores se encaminan a sabotear el quórum. El objetivo real de la sesión es emplazar a las comisiones de asuntos constitucionales y poderes y peticiones y reglamento para que dictaminen los proyectos de interpelación contra Adorni. Ambas comisiones están controladas por la Libertad de Avanza y sin el emplazamiento la oposición no puede obligarlas a tratar los pedidos de interpelación.
0: El campo, economía.
2: La fertilización volvió al centro del debate productivo, pero esta vez no solo por su impacto agronómico, sino también por el efecto económico y social que podría generar en todo el país. Según un informe elaborado por FADA, potenciar la nutrición de los suelos permitiría crear más de 40.000 puestos de trabajo, sumar más de 4.5 millones de toneladas de granos y generar más de 1.100 millones de dólares en valor bruto de producción. El trabajo titulado Fertilizantes en Argentina, evolución reciente y la propuesta de políticas públicas plantea que existe una relación directa entre las condiciones económicas, la inversión en fertilización y el crecimiento productivo del agro argentino.
0: Deportes.
3: El ciclo de Carlos Tevez en Talleres de Córdoba llegó a un final inesperado. La dirigencia decidió no avanzar con la renovación del contrato del entrenador que vencía el 30 de junio y el vínculo se cortará antes de tiempo. La derrota en los octavos de final del torneo Apertura contra Belgrano cambió el panorama por completo. Hace pocos días, el propio Apache hablaba de continuidad y de un proyecto más largo. Puertas adentro incluso existía la idea de sostener el proceso. Pero el clásico dejó un clima espeso y una sensación amarga por la respuesta futbolística del equipo en el partido más caliente del semestre. Tevez tampoco estará en el banco en el cruce ante Atlético Tucumán por Copa Argentina programado para el 20 de mayo en Santiago del Estero. Mientras tanto, el cuerpo técnico institucional quedará a cargo del plantel superior hasta que la comisión directiva avance con la búsqueda de un reemplazante. A través de sus redes oficiales, Talleres confirmó la salida del entrenador y agradeció el trabajo realizado desde su llegada en julio del año pasado. El comunicado incluyó un reconocimiento para todo su cuerpo técnico y oficializó que el ciclo quedó terminado tras la finalización del contrato vigente.
0: Internacionales.
2: Rusia lanzó al menos 800 drones en un ataque masivo diurno contra unas 20 regiones de Ucrania el miércoles, lo que causó la muerte de al menos 6 personas e hirió a decenas, entre ellas niños, en uno de los ataques más prolongados de Moscú en los 4 años de guerra, según informó el presidente Zelensky. El ataque, que comenzó a media mañana y se prolongó durante horas en la capital Kiev, la ciudad occidental de Lviv, cerca de Polonia, y el puerto de Odessa en el Mar Negro, entre otros centros poblados.
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1: El juez federal de La Plata, Ernesto Kreplak, amplió la acusación contra los tres imputados por la elaboración y distribución de ampollas contaminadas de fentanilo. Hasta ahora se los vincula a 20 muertes. En la resolución firmada en las últimas horas, las víctimas fatales se elevaron a 90 y también se contabilizaron otros 44 pacientes dados de alta que quedaron con secuelas, dos de ellos de gravedad. El principal acusado es Ariel García Furfaro, propietario de Laboratorios Ramallo y HBL Pharma Group. Los otros 12 procesados tuvieron o eran directivos de las empresas y responsables de los procesos de elaboración, control y salida al mercado. Kreplak continúa con la investigación por adulteración de sustancias medicinales que resultó en la muerte de al menos 70 personas, así como también en las lesiones gravísimas de al menos 2, según consta en esta investigación. Uno de los puntos salientes de la resolución del magistrado, que se encuentra en el punto 7.1, allí Kreplak describe con precisión y detalles los nuevos resultados probados.
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2: El gobernador de Santa Fe, Maximiliano Puyaro, participó este martes junto a su par de Córdoba, Martín Lariora, del acto de apertura de Todo Láctea 2026, una de las principales exposiciones del sector lácteo del país, que se desarrolla hasta el jueves 14 en la Sociedad Rural de San Francisco. Al mandatario santafesino lo acompañaron el ministro de Desarrollo Productivo y también la Secretaría de la Región Centro. Bajo el lema Pensar globalmente, actuar localmente y producir sustentablemente, la quinta edición de la muestra reúne más de 200 stands comerciales vinculados a la producción primaria y la industria láctea. Santa Fe tiene el suyo con 24 empresas expositoras.
0: Deportes.
3: Platense eliminó por penales a San Martín de San Juan y se clasificó a los octavos de final de la Copa Argentina 2026. Se medirá en la siguiente ronda al vencedor del cruce entre Lanús e Instituto de Córdoba. El cruce en el estadio Alfredo Beranger de Temperley enfrentó un equipo de la máxima categoría con el impulso de la Copa Libertadores y un conjunto de la Primera Nacional en plena reconstrucción tras su descenso del año pasado. El marrón optó por una alineación con varios suplentes y el conjunto cuyano logró equilibrar el trámite con actitud y cortó los circuitos ofensivos planeados por el técnico Walter Zunino. De hecho, antes del minuto el elenco de la B Nacional casi abre el marcador. Tenemos que decir que el elenco de Saavedra tuvo el triunfo en el final con un remate de Héctor Bobadilla que despejó Maximiliano Velasco y en rebote tampoco pudo Gonzalo Lencina. Ante la igualdad en los 90 minutos, tuvieron que definir por penales. Allí Platense fue más efectivo con las conversiones de Guido Mainero, Mateo Mendía, Agustín Lagos y Franco Zapiola. San Martín de San Juan contó con los remates de Nazareno Funes, Julián Marchio y Hernán Zuliani convertidos, mientras que el arquero Nicolás Umavil atajó los de Sebastián González y Federico Murillo para llevarse la victoria a Vicente López.
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1: El streamer Jerónimo Momo Benavides participó el martes de la movilización por la ley de financiamiento universitario y lanzó un contundente mensaje contra el gobierno. Te llenan el Congreso de prostitutas. Fue parte de lo que dijo muy enojado durante un móvil con un medio digital. El creador de contenidos aseguró que el desfinanciamiento de la educación es un proceso que están llevando a cabo adrede. Si un pibe estudia economía y si un pibe estudia derecho, estás educando a una persona que se va a dar cuenta de lo que está pasando con la guita esa que se están llevando. Fue parte de lo que sostuvo en esta marcha universitaria llevada a cabo el martes pasado.
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1: El diputado nacional de la Libertad de Avanza, Luis Petri, volvió a cruzar públicamente a la vicepresidenta Victoria Villarruel en un nuevo capítulo de fuego interno contra quien fuera la compañera de fórmula de Javier Milei en el año 2023. Con un mensaje en sus redes sociales, el exministro de Defensa escribió irónicamente: siempre tan democrática. Ambos miembros del gobierno mantienen una disputa legal a raíz de una denuncia penal que la vicepresidenta realizó contra el diputado por calumnias e injurias. En detalle, el exministro de Defensa acusó de golpista a Villarruel y de favorecer a la oposición por apostar por el fracaso del gobierno.
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2: Un proyecto en el que viene trabajando el gobierno de Santa Fe para generar un fideicomiso alimentado con $1.50 por cada tonelada de que ingrese a los puertos. Estamos hablando para que sirva para solventar las obras de mejoramiento de rutas y caminos de acceso. Está generando fuerte rechazo en el ámbito de las entidades rurales. Este martes fue la Sociedad Rural de Rosario la que salió a expresar su descontento al respecto, considerando que no se puede sobrecargar con otro costo a un sector como el agropecuario, que ya sufre la presión impositiva asfixiante. La semana pasada, cuando el plan de la administración de Maximiliano Pujaro había comenzado a trascender, había sido la Sociedad Rural Argentina la primera en subrayar su queja al respecto.
0: Deportes.
3: El trabajo invisible, ese que no se ve y es el que está haciendo Cristian Cuti Romero en Londres en su rehabilitación tras la lesión ligamentaria que sufrió en el Tottenham Hotspur el pasado 13 de abril en el partido que el equipo londinense disputó ante Sunderland. A contrarreloj y buscando su mejor forma, el defensor titular de la albiceleste ya luce sin férula y con ejercicios de rehabilitación. En el plan original, el capitán del Tottenham viajaría a Buenos Aires, más precisamente al predio Lionel Messi de Seiza, para completar su rehabilitación, pero el compromiso del jugador con el futuro de su equipo, que lucha por la permanencia en la Premier League, mudó esos planes a Londres. De esta manera, el cuerpo médico desplegó sus trabajos en la capital inglesa y el kinesiólogo Luis García viajó para completar el proceso de rehabilitación del titular y tercer capitán de la escaloneta. Ya sin férula, el propio defensor incluyó en un reel de fotos en su cuenta de Instagram el trabajo con el integrante del cuerpo médico de la selección argentina. Entre 6 y 7 semanas marcaba el proceso de recuperación del defensor desde su lesión, que transforma a los amistosos ante Honduras el 6 de junio en Texas e Islandia el 9 de junio en Alabama en vitales para la puesta a punto del Cuti Romero para el debut frente a Argelia el 16 de junio en Kansas. En paralelo, luego de definirse la suerte del Tottenham en esta temporada para la permanencia en la elite del fútbol inglés, hoy ocupa la última plaza de los que se quedan con 2 puntos de ventaja sobre el West Ham, el Cuti Romero debe definir su futuro para la próxima temporada.
0: Internacionales.
2: 3 presuntos militares de nacionalidad peruana quedaron en prisión preventiva este martes luego de ser sorprendidos el fin de semana arriba de un bus de pasajeros que iba desde Arica a Iquique con casi 5 kilos de ketamina adosada en paquetes al cuerpo y dentro de sus estómagos en forma de ovoides. Todos fueron formalizados por el delito de tráfico de drogas por la fiscalía local y, de acuerdo al Ministerio Público, la labor de un perro detector de drogas fue vital para dar con el cargamento.
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1: Sergio Uñaca confirmó que será candidato presidencial del peronismo y sacudió el escenario público y político del principal partido de la oposición con el aval de Cristina Fernández de Kirchner. El ex gobernador de San Juan saldrá ahora a buscar una pata bonaerense para darle volumen a su proyecto político de cara a una eventual primaria presidencial contra Axel Kicillof. Los cálculos en la mesa chica de Uñac apuntan a convertirlo en un candidato competitivo en el interior del país, pero en especial disputar también los votos bonaerenses, que representan casi el 40% del padrón electoral del país, mientras se debate posible eliminación de las primarias abiertas, simultáneas y obligatorias a nivel nacional. El sanjuanino ya prepara su plan B para celebrar una interna dentro del peronismo con el objetivo de definir al candidato presidencial del PJ a través de las urnas.
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2: El secretario general de la Unión de Trabajadores Rurales y Estibadores acusó al gobierno nacional de tener frenada la homologación de la paritaria acordada con las entidades del campo, lo que implica lógicamente un atraso salarial que afecta a los trabajadores del sector. Para el líder sindical, esta problemática de las homologaciones de los acuerdos salariales se profundizó a partir del debilitamiento de las facultades de la Comisión Nacional de Trabajo Agrario a partir de la aprobación de la reforma laboral. Es un organismo tripartito del sector que durante décadas equilibró la relación laboral de la ruralidad y que tras la reforma laboral, las actualizaciones salariales del personal permanente de prestación continua ya no se fijan mediante resoluciones de ese organismo, sino a través de un acuerdo paritario bajo ley de negociación colectiva.
0: Deportes.
3: El club más ganador de la historia del básquetbol argentino dejó en claro que sus tiempos de gloria con Marcelo Milanesio, Pichi Campana y compañía son recuerdos de otra vida y sufrió su segundo descenso en 4 años. Estamos hablando de Atenas de Córdoba, el griego, que consumió una nueva derrota, esta vez de visitante, 88-77 ante Argentinos de Junín. Cesó la serie 3-1 a favor de los juninenses y consumó la debacle de otro gigante del básquetbol argentino. Hay que remontarse hasta 2009 para encontrar el último de los 9 títulos de Atenas en la Liga Nacional de la mano de Rubén Mañano como entrenador y hasta 2011 para su última aparición en una final liguera. Desde entonces la caída del griego Cordobés fue constante y empezó a coquetear con el descenso en cada temporada. En la 2018-2019 se salvó al ganar la final por la permanencia a Quilmes de Mar del Plata y repitió en la 2020-2021 en la misma instancia ante Bahía Basket. Pero en la 2022-2023, con desventaja de localía, ya no pudo ante San Lorenzo y dejó la Liga Nacional por primera vez desde su creación en 1984. El ascenso al año siguiente y la inauguración del estadio propio parecían dos hitos que lo podían reimpulsar, pero apenas fue un espejismo. La campaña actual, 2025-2026, no fue buena desde el comienzo. Acumuló 7 derrotas consecutivas en casa y se sucedieron los cambios de entrenador que lo depositaron en la lucha del fondo de la tabla. Para completar los infortunios, un cuádruple empate en las posiciones del 15º al 18º de la serie regular lo condenó a jugar la permanencia ante Argentino de Junín, que por lejos había sido el peor equipo del torneo y que hacía varias fechas que sabía que jugaría en esa instancia. Aún así, le terminó ganando la serie 3-1 y lo mandó nuevamente al descenso al equipo cordobés.
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1: Ciberdelincuentes engañaron al chatbot Claude para infectar computadoras de Apple. Los riesgos digitales son cambiantes y en tanto los desafíos también van en aumento. Un nuevo y elaborado ataque da cuenta justamente de ello. Según informó el sitio Blipping, se detectó un ciberfraude que se abusa del sistema de anuncios de Google para infectar computadoras de Apple que usan el chatbot Claude. Los atacantes están usando Google Ads y los chats compartidos legítimos de Claude en una campaña activa de publicidad maliciosa, es lo que señala la fuente. Para tener en cuenta y para tener cuidado.
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1: Tras la masiva marcha federal universitaria que congregó a cientos de miles de personas en todo el país, el gobierno volvió a responder una vez más a los reclamos de la comunidad educativa por la aplicación efectiva de la ley de financiamiento universitario aprobada y ratificada por el Congreso. En este escenario, el subsecretario de Políticas Universitarias, Alejandro Álvarez, sentenció que la ley nació muerta. La movilización del pasado martes fue la cuarta que realizó la comunidad educativa bajo el gobierno libertario. Si bien el acto central se desarrolló en Plaza de Mayo, el reclamo se extendió a otros centros urbanos como Córdoba, Santa Fe, Mendoza, Salta, Jujuy, Mar del Plata, Corrientes y Resistencia, entre otras ciudades.
0: El campo, economía.
2: Después del salto de la inflación de marzo, que alcanzó el 3.4%, las principales consultoras privadas coinciden en que abril la suba de precios pisó el freno y estiman que se ubicará entre el 2.4% y el 2.5%. Este jueves el INDEC dará a conocer el índice de precios al consumidor. De confirmarse esa cifra, la inflación interanual bajaría de 32.6% a la zona, del 32.1% al 32%, lo que marcaría su segunda baja al hilo.
0: Deportes.
3: El club más ganador de la historia del básquetbol argentino dejó en claro que sus tiempos de gloria con Marcelo Milanesio, Pichi Campana y compañía son recuerdos de otra vida y sufrió su segundo descenso en 4 años. Estamos hablando de Atenas de Córdoba, el griego, que consumió una nueva derrota, esta vez de visitante, 88-77 ante Argentino de Junín. Cesó la serie 3-1 a favor de los juninenses y consumó la debacle de otro gigante del básquetbol argentino. Hay que remontarse hasta 2009 para encontrar el último de los 9 títulos de Atenas en la Liga Nacional de la mano de Rubén Bañano como entrenador y hasta 2011 para su última aparición en una final liguera. Desde entonces la caída del griego cordobés fue constante y empezó a coquetear con el descenso en cada temporada. En la 2018-2019 se salvó al ganar la final por la permanencia a Quilmes de Mar del Plata y repitió en la 2020-2021 en la misma instancia ante Bahía Basket. Pero en la 2022-2023, con desventaja de localía, ya no pudo ante San Lorenzo y dejó la Liga Nacional por primera vez desde su creación en 1984. El ascenso al año siguiente y la inauguración del estadio propio parecían dos hitos que lo podían reimpulsar, pero apenas fue un espejismo. La campaña actual, 2025-2026, no fue buena desde el comienzo. Acumuló 7 derrotas consecutivas en casa y se sucedieron los cambios de entrenador que lo depositaron en la lucha del fondo de la tabla. Para completar los infortunios, un cuádruple empate en las posiciones del 15º al 18º de la serie regular lo condenó a jugar la permanencia ante Argentino de Junín, que por lejos había sido el peor equipo del torneo y que hacía varias fechas que sabía que jugaría en esa instancia. Aún así, le terminó ganando la serie 3-1 y lo mandó nuevamente al descenso al equipo cordobés.
0: Internacionales.
2: El presidente de Estados Unidos, Donald Trump, llegó a Pekín la noche de este miércoles para su visita de Estado a China. Invitado por el presidente Xi Jinping, Trump quedará en China hasta el viernes 15 de mayo. Esta es la primera visita de un presidente después de casi 9 años, la segunda de Trump desde noviembre del 2017. Los líderes conversarán sobre cuestiones importantes relativas a las relaciones bilaterales y la paz y el desarrollo mundial, según informó el Ministerio de Relaciones Exteriores de China.
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1: El fiscal federal Guillermo Marijuán abrió una investigación e imputó el miércoles a Francisco Adorni, actual diputado provincial, exfuncionario del Ministerio de Defensa de la Nación y hermano del jefe de gabinete Manuel Adorni. La causa es por enriquecimiento ilícito y lavado de dinero. El expediente se inició a partir de una denuncia de la diputada nacional Marcela Pagano, que recayó por sorteo en el juzgado federal número 6, subrogado por Daniel Rafecas, quien le delegó la investigación al fiscal. La denuncia advirtió posibles inconsistencias en el patrimonio declarado por Francisco Adorni, quien llegó a la función pública de la mano de su hermano como titular de la unidad de auditoría interna del Ministerio de Defensa, antes de ser promovido en junio del año pasado al frente del Instituto de Ayuda

0: como el descenso o la caída de nivel de vida, pueden complicar sus chances de reelección. El ministro de Economía, Luis Caputo, un experto trader habituado a lidiar con expectativas de inversores, lo sabe. Y es por eso que se torna importante para el programa económico empezar a revertir las encuestas que ubican al primer mandatario en su piso de popularidad. Al respecto, un reporte de Oxford advierte en relación a las elecciones del próximo año que la preocupación de los inversionistas y la caída en la aprobación podría provocar salidas de capital del país, como ocurrió antes de las elecciones intermedias del 2025, lo que ejercería presión sobre el peso argentino.
1: Deportes.
2: Solana Sierra sigue sumando triunfos en la previa de Roland Garros, el gran slam que se disputa sobre polvo de ladrillo y avanzó a los cuartos de final del WTA 125 de Parma. La marplatense venció 3-6, 6-2 y 6-2 a la eslovena Kaya Juban en 1 hora y 38 minutos y sumó su séptima victoria de la temporada sobre esta superficie, de las cuales 5 fueron en los torneos WTA 1000 de Madrid y Roma. Sierra metió 6 de los 8 puntos de quiebre y ganó poco más del 54% de los puntos totales del encuentro. Además obtuvo el 72.5% de los puntos con el primer servicio y cerró el partido con 12 games de saques disputados. Tras perder el primer set 6-3, la mejor argentina del ranking WTA y única representante en el cuadro principal femenino de París, se recuperó y ganó los dos siguientes por 6-2 para avanzar a los cuartos de final del torneo en Parma. Solana ahora enfrentará a la ucraniana Dayana Yastremska, número 52 del mundo, a la que ya supo vencer hace menos de un mes en la primera ronda de Madrid en un duro cruce de 2 horas y media.
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3: Bronca de Nati J tras su cruce con un divulgador científico, siempre es fácil pegarme, fue parte de lo que dijo. El tema del día fue el cruce que tuvo J con Stanislao Bacharach en el programa del lunes pasado de Serie Increíble en Olga, luego de comentario irónico que hizo en ese ciclo el martes. La conductora dio nota a diferentes medios por la gran repercusión que tuvo este incómodo momento que se vio al aire. Uno de los medios que habló con ella fue Puro Show. Indagó en cómo se sentía luego de lo que pasó y le consultó si le daban bronca las críticas que recibió. Siempre es fácil pegarme, lanzó la conductora.
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1: El Gobierno Nacional oficializó el miércoles la convocatoria a una audiencia pública para avanzar con la designación del nuevo vicepresidente de la Unidad de Información Financiera, organismo que funciona bajo la órbita del Ministerio de Justicia. La medida fue publicada en el Boletín Oficial mediante una resolución firmada por el ministro Juan Bautista Máiquez luego de la renuncia que fue presentada por Santiago Martín González Rodríguez al cargo de vicepresidente de la UIF. Según consta en el anexo de la resolución, el candidato propuesto por el Ejecutivo para ocupar el puesto es el abogado Patricio Mariano Michlik. La audiencia pública se realiza el 12 de junio de este año a las 11 de la mañana en el Salón Pablo Ramela del Ministerio de Justicia, ubicado en Sarmiento 329 en la Ciudad Autónoma de Buenos Aires.
0: El campo, economía.
2: La economía de la eurozona mostró una fuerte desaceleración en el primer trimestre del 2026 y encendió nuevas señales de alerta sobre la recuperación del bloque europeo en medio de la guerra de Medio Oriente, la presión energética y la debilidad industrial. Según las estimaciones preliminares publicadas por Eurostat, la Oficina de Estadística de la Unión Europea, el Producto Bruto Interno de la Eurozona creció apenas 0.1% entre enero y marzo, una décima menos que en el trimestre previo y en línea con las previsiones del mercado.
0: Deportes.
3: El último baile. Así se definió en Montpellier lo que será la despedida del chino Diego Simonet del handball luego de 13 temporadas de éxitos juntos. Tras ponerle fin a su etapa con los gladiadores a principios de año, uno de los mejores de la historia de la disciplina decidió también que este 2026 sea el último de su carrera profesional. Después de 13 temporadas en el Montpellier, Diego Simonet decidió poner fin a su carrera al término de la temporada. El chino disputará el último partido de su obra el sábado 6 de junio en el Sud de France Arena, informó el club. Simonet disputó 318 partidos y convirtió 1.324 goles en sus años en el club francés, donde cosechó 7 títulos, entre ellos la histórica Champions League de 2018, donde fue elegido MVP del Final Four, siendo el primer jugador no europeo en lograrlo. 2 Copas de Francia, 2 Copas de la Liga de Francia y 2 Trofeos de Campeones de Francia. Antes del retiro, el chino buscará despedirse sumando 2 títulos más, ya que el torneo sigue en carrera en la final del Montpellier, en carrera en la final de la Copa de Francia y también de la European League.
0: Internacionales.
2: Más de 1.700 pasajeros y tripulantes de un crucero fueron confinados este miércoles en el puerto de Burdeos, en Francia, por un posible brote de norovirus luego de la muerte de un pasajero de 90 años y la aparición de decenas de casos con síntomas gastrointestinales. El buque operado por la compañía Ambassador Cruise Line había llegado el martes a la ciudad francesa tras recorrer la isla de Shetland, Liverpool y Brest. A bordo viajaban 1.233 pasajeros, en su mayoría provenientes del Reino Unido e Irlanda.
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1: El fiscal Gerardo Policita le tomó declaración el miércoles a José Luis Rodríguez, que es el hombre que le alquiló una casa en el country Indio Cual, jefe de gabinete Manuel Adorni. El testigo reveló nuevos gastos del funcionario que se encuentra bajo investigación por enriquecimiento ilícito. La justicia ya sabía que el ministro coordinador había pagado $13,000 para hospedarse junto a su familia en un inmueble de ese barrio privado, mientras a pocas cuadras remodelaba íntegramente la casa que había comprado por $120,000. Ese contrato comprendió un periodo anual desde marzo de 2024 al mismo mes del año siguiente. La obra a cargo del contratista Matías Tobar costó $245,000 y se llevó a cabo entre septiembre de 2024 y julio de 2025. Según se supo por parte de fuentes judiciales, el nuevo testigo reveló que el contrato de alquiler se extendió de palabra por 3 meses más, dado que se demoró la finalización de la remodelación, y es por ese trimestre extra que el jefe de gabinete pagó otros $2,400.
0: El campo, economía.
2: Durante el cierre del mercado surcoreano en el aftermarket del lunes pasado, hubo una fuerte presión vendedora que llevó al índice de referencia Kospi desde los casi 8.000 puntos a menos de 7.500 puntos. Fue la idea de algunos políticos que plantearon por qué no aprovechar los beneficios derivados de la inteligencia artificial. Según la agencia Bloomberg, un alto funcionario político surcoreano dijo que el país debería pagar a los ciudadanos un dividendo utilizando impuestos sobre las ganancias de la IA, con la obvia alusión a Samsung y Inix.
0: Deportes.
3: La argentina Agustina Hain fue confirmada para el Mar Nostrum Swim Tour 2026, uno de los circuitos más prestigiosos de la natación mundial. El tour tendrá etapas en Mónaco el 23 y 24 de mayo, Canet en Roussillon en Francia el 27 y 28 de mayo y terminará en Barcelona, España, del 29 al 31 de mayo. La nadadora de 18 años integrará un circuito que reúne cada temporada figuras de elite internacional en distintas pruebas sobre la costa mediterránea, luego de lo que fue su paso por el campeonato argentino, donde hizo un tiempo de 2 minutos 10 segundos 63 en los 200 metros combinados y mejoró su propio récord absoluto de 2 minutos 10 segundos 82. La nacida en Campana, entrenada por Sebastián Montero, fue presentada oficialmente por la organización como una de las protagonistas emergentes del torneo y como una especialista en estilo libre, espalda, mariposa y combinado. Si bien no figura en la lista oficial de Macarena Ceballos, también representará al país. Se pudo confirmar justamente en las últimas horas que ella también estará. En la descripción difundida por el certamen destacaron su título mundial juvenil en Rumania, además de sus medallas de plata y bronce en competencias internacionales de la categoría. También remarcaron su ubicación dentro del top 6 del ranking mundial 2025 en los 400 metros combinados.
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1: Meta lanza chat de incógnito en WhatsApp. La compañía de Mark Zuckerberg acaba de lanzar una de las funciones más esperadas para los usuarios preocupados por la privacidad. El chat de incógnito en WhatsApp, impulsado por su avanzada inteligencia artificial. Esta novedad responde a la demanda creciente de herramientas que permiten interactuar con sistemas de inteligencia artificial sin dejar rastro de conversaciones y tampoco exponer datos personales. Con este lanzamiento, Meta busca posicionar a WhatsApp como la primera plataforma global en ofrecer un chat inteligente totalmente privado en un contexto donde la protección de datos se ha convertido en la prioridad para millones de personas.
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3: Repasamos cómo va a estar el tiempo en la República Argentina para este jueves. En el día central de la semana, el tiempo se va a mantener más nuboso en la región central del país, dentro de un marco más frío. La noche y el amanecer conservarán la característica de frío con temperaturas mínimas relativamente bajas. El viento estará soplando del sector sur-sudoeste, moderado descenso de la temperatura en el área central, mientras que en el extremo norte del país el tiempo será estable con cielo mayormente despejado y con ambiente algo más cálido en horas de la tarde. En la Patagonia el tiempo será mayormente frío y con precipitaciones en forma de lluvia y de nieve en áreas de la cordillera y precordillera al extremo sur del país.
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3: Muy bien, desde aquí el Panorama Informativo de la radio. Cerramos una nueva jornada informativa. Y agradecemos, por supuesto, a cada uno de ustedes por haber estado con nosotros en la jornada de hoy, en este jueves. Mañana estaremos cerrando una nueva semana junto a Emanuel Dunrau, Federico de Marco y quien les habla, Omar Galaza. Será hasta mañana. Chao.
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1: Tras dos semanas incómodas por las investigaciones sobre el patrimonio del jefe de gabinete Manuel Adorni, el oficialismo podría finalmente llevarse una victoria en la Cámara de Diputados. Los bloques de la oposición convocaron a una sesión para este jueves, una sesión especial en la cual se van a tratar cuatro proyectos que con diferencias mínimas apuntan al mismo objetivo, la interpelación del funcionario. Sin embargo, las diferencias internas entre los opositores y los acuerdos de la Casa Rosada con algunos gobernadores se encaminan a sabotear el quórum. El objetivo real de la sesión es emplazar a las comisiones de asuntos constitucionales y poderes y peticiones y reglamento para que dictaminen los proyectos de interpelación contra Adorni. Ambas comisiones están controladas por La Libertad Avanza y sin el emplazamiento la oposición no puede obligarlas a tratar los pedidos de interpelación. El juez federal de La Plata, Ernesto Kreplak, amplió la acusación contra los tres imputados por la elaboración y distribución de ampollas contaminadas de fentanilo. Hasta ahora se los vincula a 20 muertes. En la resolución firmada en las últimas horas, las víctimas fatales se elevaron a 90 y también se contabilizaron otros 44 pacientes dados de alta que quedaron con secuelas, dos de ellos de gravedad. El principal acusado es Ariel García Furfaro, propietario de Laboratorios Ramallo y HBL Pharma Group. Los otros 12 procesados tuvieron o eran directivos de las empresas y responsables de los procesos de elaboración, control y salida al mercado. Kreplak continúa con la investigación por adulteración de sustancias medicinales que resultó en la muerte de al menos 70 personas, así como también en las lesiones gravísimas de al menos dos, según consta en esta investigación. Uno de los puntos salientes de la resolución del magistrado que se encuentra en el punto 7.1, allí Kreplak describe con precisión y detalles los nuevos resultados probados.
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1: El diputado nacional de la Libertad de Avanza, Luis Petri, volvió a cruzar públicamente a la vicepresidenta Victoria Villarruel en un nuevo capítulo de fuego interno contra quien fuera la compañera de fórmula de Javier Milei en el año 2023. Con un mensaje en sus redes sociales, el ex ministro de Defensa escribió irónicamente: siempre tan democrática. Ambos miembros del gobierno mantienen una disputa legal a raíz de una denuncia penal que la vicepresidenta realizó contra el diputado por calumnias e injurias. En detalle, el ex ministro de Defensa acusó de golpista a Villarruel y de favorecer a la oposición por apostar por el fracaso del gobierno.
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1: Sergio Uñaca confirmó que será candidato presidencial del peronismo y sacudió el escenario público y político del principal partido de la oposición con el aval de Cristina Fernández de Kirchner. El ex gobernador de San Juan saldrá ahora a buscar una pata bonaerense para darle volumen a su proyecto político de cara a una eventual primaria presidencial contra Axel Kicillof. Los cálculos en la mesa chica de Uñac apuntan a convertirlo en un candidato competitivo en el interior del país, pero en especial disputar también los votos bonaerenses, que representan casi el 40% del padrón electoral del país, mientras se debate posible eliminación de las primarias abiertas, simultáneas y obligatorias a nivel nacional. El sanjuanino ya prepara su plan B para celebrar una interna dentro del peronismo con el objetivo de definir al candidato presidencial del PJ a través de las urnas.
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Buenas, buenas. ¿Cómo les va? ¿Cómo andan? Bueno, jueves 14 de mayo, señores. ¿Cómo andan? ¿Cómo estamos? Bienvenidos al Mega Ranking. Estamos arrancando, estamos comenzando un jueves más con vos, un Mega Ranking más con vos. Estamos paraditos ya a la mitad de mayo 2026, listos para comenzar a acompañarte con la música que a vos más te gusta. Arrancamos el programa de hoy hablando de Bruno Mars, porque sorprende a sus seguidores con el estreno de Lo Arriesgo Todo, la versión en español de Risk It All. Esta nueva interpretación resalta la intensidad emocional y el romanticismo que caracteriza a la canción original. La transición al español se siente natural, la riqueza del idioma amplifica la pasión de la letra y la melodía, reflejando el profundo respeto de Mars por sus fans y raíces latinas. En este momento crucial de su carrera, Bruno Mars se encuentra impulsado por el éxito global del álbum The Romantic y de su gira The Romantic Tour 2026. Esta gira internacional incluye fechas importantes como en Las Vegas, Los Ángeles, Houston, Chicago, Toronto, Londres y París, además de varias presentaciones en México en diciembre. La superestrella ganadora de 16 premios Grammy inició su gira con dos shows totalmente agotados en el Allegiant Stadium de Las Vegas, marcando su regreso a los escenarios después de casi una década sin pasar por escenarios en vivo, ¿no? En un homenaje a su influencia, el 10 de abril fue declarado el Día de Bruno Mars y recibió la llave de Las Vegas Strip, un honor reservado para quienes han dejado una huella significativa en la cultura de la ciudad.

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2: Ya estamos en el bloque de salud. Hoy vamos a hablar de qué le pasa al cuerpo cuando tomamos café en ayunas. Para muchas personas, el día empieza con una taza de café incluso antes de desayunar. Este hábito, tan extendido como naturalizado, suele despertar preguntas. ¿Es bueno tomar café en ayunas? ¿Afecta al estómago? ¿Tiene impacto real sobre la salud esto? Bueno, la evidencia científica no es categórica en todos los casos, pero sí aporta algunas claves para entender cómo reacciona el organismo frente al consumo de café sin haber ingerido alimentos previamente. ¿Qué ocurre en el cuerpo al tomar café en ayuna? El café contiene cafeína, una sustancia estimulante que actúa sobre el sistema nervioso central. Según la Mayo Clinic, su consumo puede aumentar el estado de alerta, mejorar la concentración y generar una sensación de mayor energía. Cuando se consumen ayunas, este efecto puede percibirse con mayor intensidad. Además, la cafeína estimula la producción de ácido gástrico, lo que en algunas personas puede generar molestias digestivas. Entre los efectos más frecuentes se encuentran mayor estado de alerta, estimulación del sistema digestivo, incremento transitorio de la acidez, posible sensación de nerviosismo, y sin embargo estos efectos varían según la tolerancia individual y la cantidad consumida. El impacto del café en ayunas no es igual para todos. De acuerdo con la Cleveland Clinic, algunas personas pueden experimentar irritación gástrica, acidez o molestias, especialmente si son sensibles a la cafeína o tienen antecedentes de problemas digestivos. En estos casos, tomar café sin haber comido puede intensificar los síntomas. También puede aumentar temporalmente la producción de cortisol, la hormona relacionada con el estrés, aunque esto no necesariamente implica un daño directo en personas sanas. Por otro lado, no hay evidencia sólida de que tomar café en ayunas sea perjudicial para el metabolismo de la mayoría de las personas. De hecho, el café puede estimular la digestión y el tránsito intestinal.

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Rake rompe récords en su gira histórica por Estados Unidos. Con más de 20 años de trayectoria, Rake culmina su 2026 en Estados Unidos, dejando huella y corazones latiendo al ritmo de sus éxitos. Un viaje inigualable que reunió a más de 46.000 almas en un festín de

Música. Reik culmina este año con su banda, por supuesto, yendo por todo Estados Unidos. Con más de 20 años de trayectoria, el grupo logró la gira más exitosa de su carrera en territorio estadounidense. 14 shows, 12 localidades agotadas y más de 46.000 personas que disfrutaron de sus grandes éxitos en una serie de conciertos inolvidables. Este tour representó la mayor venta de boletos en la historia de la banda en ciudades como Nueva York, Miami, Chicago, Washington, Dallas y Houston, destacando especialmente Los Ángeles como el show más grande que han realizado en Estados Unidos. Un dato que resalta particularmente es que gran parte del público asistente vivió por primera vez la experiencia de ver a Reik en vivo, lo que refleja el crecimiento y la renovación de su audiencia en esta etapa de su carrera. Tras el profundo éxito de la gira, la banda promete preparar nuevas sorpresas para agradecer el apoyo incondicional de sus fanáticos.

0: Se acabó.
1: Ya estamos en el bloque de ciencia y tecnología. Hoy vamos a hablar de Europa y de Estados Unidos, de que prohíben aplicaciones que desnudan a personas con inteligencia artificial. La Unión Europea alcanzó un acuerdo provisional con el Parlamento Europeo para prohibir las llamadas aplicaciones de nudificación, herramientas que usan inteligencia artificial para transformar fotos de personas reales en imágenes sexuales falsas. El convenio forma parte de una modificación de la Ley de Inteligencia Artificial y aunque por ahora es provisional y debe completar los pasos formales de aprobación, ya fija una dirección política clara. Los sistemas que permiten generar imágenes íntimas falsas sin consentimiento entran en una categoría de riesgo inaceptable. Este acuerdo busca combatir el uso y distribución de herramientas que pueden utilizarse como acoso, extorsión, violencia sexual digital, difusión de material no consentido y creación de imágenes de abuso sexual infantil. El Parlamento Europeo informó que la medida incluye una prohibición específica contra este tipo de aplicaciones y adelantó obligaciones de marca de agua para contenido generado con IA para el 2 de diciembre de 2026. Además, en el documento acordado entre países de la Unión Europea y legisladores europeos se incorporó una prohibición sobre imágenes sexualmente explícitas generadas con IA efectivas también a partir del último mes de este año. La discusión europea se aceleró después de varios casos de deepfakes creados con herramientas generativas.

Estamos arrancando un nuevo bloque en el Mega Ranking de jueves. Vamos con el bloquecito de cine. Hoy te voy a recomendar La Estación del Terror. Dayunk, un youtuber de terror obsesionada con la fama, publica un video sobre las desapariciones en la misteriosa estación Wambling. El video se vuelve viral, pero su ambición la lleva a ignorar las advertencias y seguir investigando. Pronto descubre un secreto aterrador detrás de la leyenda y podría convertirse en la próxima víctima. La Estación del Terror es la película que recomendamos hoy en el bloque de cine.

Hablemos de Carlos Vives, porque presenta su nuevo álbum, el último disco, volumen 1, un trabajo que es un retorno a lo que realmente importa, la música de verdad, grabado en vivo con todos los músicos tocando en conjunto. Este disco se erige como una apuesta por un sonido auténtico en un contexto musical cambiante. El álbum incluye colaboraciones con grandes artistas como Juan Luis Guerra, Sergio George y Niña Pastori, además de presentar la última grabación del fallecido acordeonista Edicio Cuadrado, quien acompañó a Vives durante más de 3 décadas. Esta obra se divide en 2 volúmenes, evocando la nostalgia de los discos de vinilo y respetando la tradición de las sesiones en vivo. Carlos Vives ha declarado: el último disco está hecho así, como esos primeros álbumes de aquellas bandas inolvidables, con un enfoque en la experiencia colectiva. Cada músico aporta su energía, capturando la esencia de la interpretación en su forma más pura. Las 10 canciones que componen el último disco volumen 1 comienzan con Te dedico, un tema romántico que simboliza el espíritu del álbum. Otras canciones como Tuyo y Nada Más, Buscando el Mar, resaltan la alegría y la conexión emocional con la tierra y el amor.

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1: Tras la masiva marcha federal universitaria que congregó a cientos de miles de personas en todo el país, el gobierno volvió a responder una vez más a los reclamos de la comunidad educativa por la aplicación efectiva de la ley de financiamiento universitario aprobada y ratificada por el Congreso. En este escenario, el subsecretario de Políticas Universitarias, Alejandro Álvarez, sentenció que la ley nació muerta. La movilización del pasado martes fue la cuarta que realizó la comunidad educativa bajo el gobierno libertario. Si bien el acto central se desarrolló en Plaza de Mayo, el reclamo se extendió a otros centros urbanos como Córdoba, Santa Fe, Mendoza, Salta, Jujuy, Mar del Plata, Corrientes y Resistencia, entre otras ciudades.
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1: El fiscal federal Guillermo Marijuán abrió una investigación e imputó el miércoles a Francisco Adorni, actual diputado provincial, exfuncionario del Ministerio de Defensa de la Nación y hermano del jefe de gabinete Manuel Adorni. La causa es por enriquecimiento ilícito y lavado de dinero. El expediente se inició a partir de una denuncia de la diputada nacional Marcela Pagano, que recayó por sorteo en el juzgado federal número 6, subrogado por Daniel Rafecas, quien le delegó la investigación al fiscal. La denuncia advirtió posibles inconsistencias en el patrimonio declarado por Francisco Adorni, quien llegó a la función pública de la mano de su hermano como titular de la unidad de auditoría interna del Ministerio de Defensa, antes de ser promovido en junio del año pasado al frente del Instituto de Ayuda Financiera para Pago de Retiros y Pensiones Militares. En las últimas elecciones consiguió una banca en la Cámara de Diputados bonaerense e integra el bloque de la Libertad Avanza. El fiscal Marijuán ya pidió informes a más de 30 organismos o entidades y ordenó levantar el secreto fiscal y bancario del funcionario.
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Hablemos de Fito Páez, porque anunció su esperado regreso con el lanzamiento de Shine, el primer single de su próximo álbum de estudio. Este nuevo tema fluye con la senda de los orígenes del rock and roll y refleja la visión del artista sobre el estado del mundo actual. La creación de este álbum marca el renacer de Páez tras un accidente doméstico en septiembre de 2024 que lo llevó a la intervención quirúrgica y a la suspensión de todas sus actividades. Después de meses de reposo absoluto, el músico ha florecido en nuevas canciones que delinean su camino de regreso. Shine es un reflejo de esta búsqueda y una mirada certera del tiempo que nos toca vivir. Con un sonido crudo y lleno de delays, el tema evoca una obra, la de John Lennon y la de Phil Spector, rindiendo homenaje a las raíces del rock and roll. Shine no solo suena a clásico, sino que también invita a los oyentes a despertar del espíritu enajenante que nos rodea, con consignas como salgan a las calles, desconéctense del feed y donde mierda quedaron la alegría, los abrazos y la amistad. Páez lanza un mensaje poderoso sobre la deshumanización en un mundo dominado por la tecnología.

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Estamos arrancando el último bloque del Mega Ranking de jueves, ¿eh? Lo hacemos recomendándote un buen clásico. En este caso, año 2009, temazo de Lady Gaga, como lo es Bad Romance, que es una canción de la cantante estadounidense que fue lanzada en 2009 como sencillo principal de su EP The Fame Monster. Es un tema de electropop y dance pop que explora los aspectos oscuros del amor obsesivo y se convirtió en uno de los mayores éxitos del artista. Bad Romance fusiona influencias del house alemán y el techno con una estructura pop experimental. Su característico estribillo, mezcla de frases en francés e inglés, refuerzan su estética teatral. Bad Romance, Lady Gaga, año 2009, es el clásico que te traje hoy.

Momento de hablar de Hash, porque presentan su nueva canción, se llama Si me hubiera llamado ayer, una emotiva declaración que explora el complejo mundo del desamor. El dúo, conocido por su sensibilidad y estilo único, comparte un mensaje que invita a la sanación y al autodescubrimiento. La letra de la canción captura el instante preciso en el que uno anhela esa llamada de la persona especial, justo antes de cerrar un ciclo. En este sencillo, Hash aborda la vulnerabilidad que acompaña a la soledad y la nostalgia, recordando que el tiempo y la distancia son esenciales en el proceso de dejar ir. A través de su música, las artistas transmiten la importancia de trabajar en uno mismo y la necesidad de actuar en el presente, pues lo que vale la pena requiere esfuerzo. Con un Si me hubiera llamado ayer, Hash reafirma su compromiso de contar historias auténticas que conecten con sus seguidores, manteniéndose fiel a su esencia dentro del pop country.

0: Ya tenemos 2x1. El 2x1 de hoy es con Abel Pintos, así que atenti, ¿eh? Vamos con el 2x1 de jueves.
1: Esta vez tenemos que cantarla todos bien fuerte y también bailar así suave.

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Te digo adiós, te digo chau chau, te digo hasta mañana, mañana viernes. Volvemos con mucho más Mega Ranking y puntualmente con las 20 canciones, los 20 puestos más votados por todos ustedes. Gracias, adiós, chau chau.

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1: El Gobierno Nacional oficializó el miércoles la convocatoria a una audiencia pública para avanzar con la designación del nuevo vicepresidente de la Unidad de Información Financiera, organismo que funciona bajo la órbita del Ministerio de Justicia. La medida fue publicada en el Boletín Oficial mediante una resolución firmada por el ministro Juan Bautista Máiquez luego de la renuncia que fue presentada por Santiago Martín González Rodríguez al cargo de vicepresidente de la UIF. Según consta en el anexo de la resolución, el candidato propuesto por el Ejecutivo para ocupar el puesto es el abogado Patricio Mariano Michlik. La audiencia pública se realiza el 12 de junio de este año a las 11 de la mañana en el Salón Pablo Ramela del Ministerio de Justicia, ubicado en Sarmiento 329 en la Ciudad Autónoma de Buenos Aires.
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1: El fiscal Gerardo Policita le tomó declaración el miércoles a José Luis Rodríguez, que es el hombre que le alquiló una casa en el country Indio Cual, jefe de gabinete Manuel Adorni. El testigo reveló nuevos gastos del funcionario que se encuentra bajo investigación por enriquecimiento ilícito. La justicia ya sabía que el ministro coordinador había pagado $13,000 para hospedarse junto a su familia en un inmueble de ese barrio privado, mientras a pocas cuadras remodelaba íntegramente la casa que había comprado por $120,000. Ese contrato comprendió un periodo anual desde marzo de 2024 al mismo mes del año siguiente. La obra a cargo del contratista Matías Tobar costó $245,000 y se llevó a cabo entre septiembre de 2024 y julio de 2025. Según se supo por parte de fuentes judiciales, el nuevo testigo reveló que el contrato de alquiler se extendió de palabra por 3 meses más, dado que se demoró la finalización de la remodelación, y es por ese trimestre extra que el jefe de gabinete pagó otros $2,400.
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1: El streamer Jerónimo Momo Benavides participó el martes de la movilización por la ley de financiamiento universitario y lanzó un contundente mensaje contra el gobierno. Te llenan el Congreso de prostitutas. Fue parte de lo que dijo muy enojado durante un móvil con un medio digital. El creador de contenidos aseguró que el desfinanciamiento de la educación es un proceso que están llevando a cabo adrede. Si un pibe estudia economía y si un pibe estudia derecho, estás educando a una persona que se va a dar cuenta de lo que está pasando con la guita esa que se están llevando. Fue parte de lo que sostuvo en esta marcha universitaria llevada a cabo el martes pasado. Bronca de Nati J tras su cruce con un divulgador científico. Siempre es fácil pegarme. Fue parte de lo que dijo. El tema del día fue el cruce que tuvo J con Stanislao Bacharach en el programa del lunes pasado de Serie Increíble en Olga, luego de comentario irónico que hizo en ese ciclo el martes. La conductora dio nota a diferentes medios por la gran repercusión que tuvo este incómodo momento que se vio al aire. Uno de los medios que habló con ella fue Puro Show. Indagó en cómo se sentía luego de lo que pasó y le consultó si le daban bronca las críticas que recibió. Siempre es fácil pegarme, lanzó la conductora.
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1: Rusia lanzó al menos 800 drones en un ataque masivo diurno contra unas 20 regiones de Ucrania el miércoles, lo que causó la muerte de al menos 6 personas e hirió a decenas, entre ellas niños, en uno de los ataques más prolongados de Moscú en los 4 años de guerra, según informó el presidente Zelensky. El ataque, que comenzó a media mañana y se prolongó durante horas en la capital Kiev, la ciudad occidental de Lviv, cerca de Polonia, y el puerto de Odessa en el Mar Negro, entre otros centros poblados. Después del salto de la inflación de marzo, que alcanzó el 3.4%, las principales consultoras privadas coinciden en que abril la suba de precios pisó el freno y estiman que se ubicará entre el 2.4% y el 2.5%. Este jueves el INDEC dará a conocer el índice de precios al consumidor. De confirmarse esa cifra, la inflación interanual bajaría de 32.6% a la zona del 32.1% al 32%, lo que marcaría su segunda baja al hilo.
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1: La fertilización volvió al centro del debate productivo, pero esta vez no solo por su impacto agronómico, sino también por el efecto económico y social que podría generar en todo el país. Según un informe elaborado por FADA, potenciar la nutrición de los suelos permitiría crear más de 40.000 puestos de trabajo, sumar más de 4.5 millones de toneladas de granos y generar más de 1.100 millones de dólares en valor bruto de producción. El trabajo titulado Fertilizantes en Argentina, evolución reciente y la propuesta de políticas públicas, plantea que existe una relación directa entre las condiciones económicas, la inversión en fertilización y el crecimiento productivo del agro argentino.
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1: Tres presuntos militares de nacionalidad peruana quedaron en prisión preventiva este martes luego de ser sorprendidos el fin de semana arriba de un bus de pasajeros que iba desde Arica a Iquique, con casi 5 kilos de ketamina adosada en paquetes al cuerpo y dentro de sus estómagos en forma de ovoides. Todos fueron formalizados por el delito de tráfico de drogas por la Fiscalía Local y, de acuerdo al Ministerio Público, la labor de un perro detector de drogas fue vital para dar con el cargamento. El gobernador de Santa Fe, Maximiliano Puyaro, participó este martes junto a su par de Córdoba, Martín Lariora, del acto de apertura de Todo Láctea 2026, una de las principales exposiciones del sector lácteo del país, que se desarrolla hasta el jueves 14 en la Sociedad Rural de San Francisco. Al mandatario santafesino lo acompañaron el ministro de Desarrollo Productivo y también la Secretaría de la Región Centro. Bajo el lema Pensar globalmente, actuar localmente y producir sustentablemente, la quinta edición de la muestra reúne más de 200 stands comerciales vinculados a la producción primaria y la industria láctea. Santa Fe tiene el suyo con 24 empresas expositoras. Noticias. Los escándalos por presunta corrupción en el gobierno de Milei no son inicuos para el ánimo del mercado, ya que si se combinan con variables como el desempleo o la caída de nivel de vida, pueden complicar sus chances de reelección. El ministro de Economía, Luis Caputo, un experto trader habituado a lidiar con expectativas de inversores, lo sabe. Y es por eso que se torna importante para el programa económico empezar a revertir las encuestas que ubican al primer mandatario en su piso de popularidad. Al respecto, un reporte de Oxford advierte, en relación a las elecciones del próximo año, que la preocupación de los inversionistas y la caída en la aprobación podría provocar salidas de capital del país, como ocurrió antes de las elecciones intermedias del 2025, lo que ejercería presión sobre el peso argentino.
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0: ¿Cuánto tiempo? O sea, tu tío, ¿no? ¿Cuánto tiempo lo conocí yo, eh? Sí, sí, sí, sí. Entramos en Jangadero, ¿no? Jangadero. Jangadero. Claro. Tiene que salir en la primera, ¿eh?
1: Arriba abajo voy llevando la jangada.

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1: Presidente de Estados Unidos Donald Trump llegó a Pekín la noche de este miércoles para su visita de Estado a China. Invitado por el presidente Xi Jinping, Trump quedará en China hasta el viernes 15 de mayo. Esta es la primera visita de un presidente después de casi 9 años, la segunda de Trump desde noviembre del 2017. Los líderes conversarán sobre cuestiones importantes relativas a las relaciones bilaterales y la paz y el desarrollo mundial, según informó el Ministerio de Relaciones Exteriores de China. La economía de la eurozona mostró una fuerte desaceleración en el primer trimestre del 2026 y encendió nuevas señales de alerta sobre la recuperación del bloque europeo en medio de la guerra de Medio Oriente, la presión energética y la debilidad industrial. Según las estimaciones preliminares publicadas por Eurostat, la Oficina de Estadística de la Unión Europea, el Producto Bruto Interno de la eurozona creció apenas 0.1% entre enero y marzo, una décima menos que en el trimestre previo y en línea con las previsiones del mercado. Proyecto en el que viene trabajando el gobierno de Santa Fe para generar un fideicomiso alimentado con $1.50 por cada tonelada de que ingrese a los puertos, estamos hablando, para que sirva para solventar las obras de mejoramiento de rutas y caminos de acceso, está generando fuerte rechazo en el ámbito de las entidades rurales. Este martes fue la Sociedad Rural de Rosario la que salió a expresar su descontento al respecto, considerando que no se puede sobrecargar con otro costo a un sector como el agropecuario, que ya sufre la presión impositiva asfixiante. La semana pasada, cuando el plan de la administración de Maximiliano Puyaro había comenzado a trascender, había sido la Sociedad Rural Argentina la primera en subrayar su queja al respecto.
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Ricky Martin haciendo La Bomba. Buenos clásicos. Vamos a hablar un poquito ahora de Motorola porque estrenó Jugamos. Es su nueva campaña mundial de fútbol protagonizada por J Balvin. Motorola lanzó el miércoles el nuevo capítulo de la campaña global El Fútbol Te Llama, que celebra la cultura del fútbol como una poderosa expresión de creatividad, identidad y libre expresión en el escenario más grande del mundo. Cada 4 años la Copa del Mundo se transforma en el centro, digamos, del universo, podríamos decir. Y bueno, Motorola no se queda afuera ahora con El Fútbol Te Llama, esta nueva campaña que lo tiene a J Balvin como protagonista.

llueve sobre mojado. Fito Páez con Joaquín Sabina. Buena onda el tema este. América Latina está liderando el ranking mundial de ciberataques con más de 3.300 intentos semanales. Una locura, ¿eh? Volvió a ubicarse como la región más golpeada por los ciberataques a nivel global, según el informe de Checkpoint Research, el cual indicó que durante abril las organizaciones de la región registraron un promedio de 3.364 ataques semanales por empresa, un 20% más que en igual mes del año pasado. El estudio ubicó a Latinoamérica por encima de Asia, Pacífico, África, Europa y América del Norte en volumen de actividad maliciosa. Plenos están los hackers y bueno, América Latina liderando el ranking de más ataques.

0: Abrimos el último bloque de la mano de Daddy Yankee con Limbo, amigos, amigas. Y ahora uno de tus elegidos, porque me pedían por acá a Carlos Baute, sí. Va a llegar el venezolano entonces con su música. Esto se llama Todo se olvida y así suena.
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Flor Esperanza, dice Coti por acá. Y nos vamos, amigos. Nos vamos reflexionando un poco sobre la esperanza, justamente porque a veces confundimos las palabras, ¿no? Esperar y esperanza. ¿Es igual o es lo mismo? La esperanza no es la convicción de que algo va a salir bien solo porque sí, es la certeza de que algo tiene sentido. Pase lo que pase. Ese no sé cómo, pero sé que voy a seguir. Es curioso porque la esperanza no florece en los días de sol. La esperanza es una planta que se riega en la oscuridad. Aparece cuando el pronóstico dice tormenta, cuando las cuentas no cierran o cuando el corazón se siente un poco pesado. Entonces dicen que para que el mundo se ilumine no hace falta un sol de mediodía constante. A veces basta con una llama de un fósforo en medio de una habitación oscura. Esa pequeña luz es la voluntad de creer que mañana vas a poder intentar algo nuevo. No es negar la realidad, es ver la herida pero creer en la cicatriz, ¿no? No es ingenuidad, es rebeldía, digamos pura, frente al pesimismo. Así que si hoy sentís que las fuerzas flaquean, recordá esto, la esperanza no es un sentimiento, es una decisión. O sea, se elige cada mañana como se elige la ropa o el café. La esperanza es ese pajarito que siente la luz y canta cuando todavía no ha amanecido. Qué bueno. Amigos, nos vamos. Llegó el momento de despedirnos, llegó el momento de decir hasta cuándo. Hasta mañana, que la pasen muy, pero muy bien. Chau.

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1: Más de 1.700 pasajeros y tripulantes de un crucero fueron confinados este miércoles en el puerto de Burdeos, en Francia, por un posible brote de norovirus luego de la muerte de un pasajero de 90 años y la aparición de decenas de casos con síntomas gastrointestinales. El buque operado por la compañía Ambassador Cruise Line había llegado el martes a la ciudad francesa tras recorrer la isla de Shetland, Liverpool y Brest. A bordo viajaban 1.233 pasajeros, en su mayoría provenientes del Reino Unido e Irlanda. Durante el cierre del mercado surcoreano en el aftermarket del lunes pasado, hubo una fuerte presión vendedora que llevó al índice de referencia Kospi desde los casi 8.000 puntos a menos de 7.500 puntos. Fue la idea de algunos políticos que plantearon por qué no aprovechar los beneficios derivados de la inteligencia artificial. Según la agencia Bloomberg, un alto funcionario político surcoreano dijo que el país debería pagar a los ciudadanos un dividendo utilizando impuestos sobre las ganancias de la IA, con la obvia alusión a Samsung y Inix. El secretario general de la Unión de Trabajadores Rurales y Estibadores acusó al gobierno nacional de tener frenada la homologación de la paritaria acordada con las entidades del campo, lo que implica lógicamente un atraso salarial que afecta a los trabajadores del sector. Para el líder sindical, esta problemática de las homologaciones de los acuerdos salariales se profundizó a partir del debilitamiento de las facultades de la Comisión Nacional de Trabajo Agrario a partir de la aprobación de la reforma laboral. Es un organismo tripartito del sector que durante décadas equilibró la relación laboral de la ruralidad y que tras la reforma laboral, las actualizaciones salariales del personal permanente de prestación continua ya no se fijan mediante resoluciones de ese organismo, sino a través de un acuerdo paritario bajo ley de negociación colectiva.
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1: El presidente de Estados Unidos, Donald Trump, consideró este lunes que la última propuesta de Irán para poner fin al conflicto de Medio Oriente en el contexto de las negociaciones con la Casa Blanca es inaceptable. Además, dijo que el alto el fuego está en estado crítico y es increíblemente débil. Ni siquiera terminé de leer ese pedazo de basura que nos enviaron. No iba a perder el tiempo leyéndola, afirmó en declaraciones desde el despacho Oval. El líder republicano insistió en que Teherán sigue sin renunciar a sus aspiraciones nucleares.
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1: El presidente de Estados Unidos, Donald Trump, volvió a endurecer este domingo su discurso contra Irán y afirmó que la República Islámica no se reirá más de Washington en un contexto marcado por la difusión de la respuesta formal de Teherán a la última propuesta de paz presentada por la Casa Blanca para intentar cerrar el conflicto en Medio Oriente. El mensaje fue publicado en la red social Truth Social y coincidió con la confirmación de Pakistán de que había recibido el documento iraní. El texto fue entregado a través de Islamabad, que en las últimas semanas se consolidó como uno de los principales canales de mediación entre ambos gobiernos.
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1: Una exposición dedicada a los vínculos entre el financista Jeffrey Epstein, acusado del tráfico de menores y delitos sexuales, y el presidente estadounidense Donald Trump, abrió recientemente sus puertas en Nueva York y volvió a poner el foco sobre una relación que durante años generó controversias políticas, judiciales y mediáticas en Estados Unidos. La muestra presenta al público una recopilación de archivos, fotografías y documentos desclasificados que reconstruyen distintos momentos de interacción entre ambos. Según los organizadores, el objetivo es ofrecer una línea cronológica basada en registros públicos y documentación oficial.
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1: Hola, ¿qué tal? ¿Cómo están? Bienvenidas, bienvenidos, gente linda de la radio, que estamos arrancando una nueva jornada, nuevo día, nueva catombe y nuevo jueves, en realidad. Qué lindo jueves para contarles una película. Mira, quiero contar una película que no sé si es una película, un documental. En un momento se habló de una cosa así medio estrafalaria, una investigación periodística. Muchísimas cosas se han hablado de esta película que vamos a contar el día de hoy, pero quedarse por ahí porque tiene mucha tela para cortar. Me gusta realmente, un documental creo que era, ¿no? Pero sí hizo película porque después hay una parte 2, una cosa medio rara. Bueno, hablando de todo un poco, empezamos a presentar al staff permanente de la radio, que son ellos, por supuesto, los únicos y los number one. Nati, Alejandra, Matías Peralta, Fabricio Vélez, Giancarlo Manzano, Federico de Marco, quienes habla, Omar Galarza. Esto es Un Día Perfecto. Este es el programa que le pone onda realmente a toda esta historia. El programa que sabe lo que querés escuchar. El programa que sabe de la música, que sabe de tus gustos, que sabe de tus angustias, que sabe de tu economía, que sabe tu cuenta bancaria. Somos el programa que sabemos afortunadamente todo porque somos hackers de la humanidad. Y con dicho esto, que donde nos autoincriminamos básicamente de todo, bueno, empezamos a levantar el telón de una nueva historia, ¿eh? Bueno, a quedarse por ahí porque además está bueno, porque pido, está bueno que nosotros tengamos este contacto diario. Está bueno que ustedes y nosotros podamos decirnos las cosas de frente como son y que podamos en esta suerte de decirnos las cosas como son, pelearnos, por ejemplo. O sea, agarrarnos a trompadas en la vereda. Entonces vos no te gusta algo que digo, venís a la radio, me esperás en la vereda, nos agarramos a la trompada y mañana todo liso, tranquilo y así. Así que bueno. Bueno, si les parece, los espero acá en la radio.
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1: Bueno, vamos a hablar de algo que me llamó la atención de todo lo que planeé o pañé más o menos en las redes sociales y también en algunos portales de noticias. Y hay algo que me llamó poderosamente la atención y tiene que ver con la relación entre Donald Trump y Xi Jinping. Usted sabe que Donald Trump y Xi Jinping no son muy amigos, que digamos, porque uno es Estados Unidos, el otro es China, uno es, no sé, liberalismo económico o lo que quiera llamarlo, y el otro es comunismo, como le encanta decir a algunos muchachos. Bueno, la imagen de la última semana quedó, o del último día en realidad, dejó atónitos a todos. Donald Trump aterrizó en Beijing, buscó transmitir mucho más que una visita diplomática. Detrás del presidente norteamericano descendieron

búscanos en las redes sociales, Un Día Perfecto Oficial, Facebook, Un Día Perfecto Oficial, Instagram. Qué bien que suena todo esto y nosotros lo compartimos con vos en la radio. Dale, sumate a las redes sociales y por qué no pedir también tu canción, tu clásico, tu 2x1, algo que vos quieras compartir con nosotros, lo aceptamos.

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2: Los más memoriosos se van a acordar de esto, de este artista. Una historia polémica, de las polémicas del pop. Tiene que ver con Milli Vanilli. El dúo formado por Rob Pilatus y por Fab Morvan, que explotó a finales de los 80 con hits como Girl You Know I True, como es este, o Blame on the Rain, Baby Don't Forget Me My Number, Don't Forget My Number. Tenían todo, la verdad, tenían todo. Década del 90, mejores artistas pop del momento, tenían imagen, tenías coreografía, tenían carisma, parecían imparables, incluso ganaron el Grammy Mejor Artista Nuevo del año 1990, lo que explotó, por supuesto, mucho más todavía. Pero, sin embargo, todo explotó de otra manera cuando salió a la luz que ellos no cantaban realmente los discos. Las voces pertenecían a otros músicos y a otros productores. Se armó, por supuesto, un escándalo. Fue tan grande que la Academia terminó quitándoles el Grammy, algo que fue prácticamente inédito, nunca se dio, de hecho hasta el día de hoy no se volvió a dar. Y aunque quedaron marcados para siempre por el playback que hacían, siempre se convirtieron en símbolos de la industria que se obsesionaba con la imagen mucho antes que nada, que los filtros de las redes sociales. Ya la industria se obsesionaba por la imagen que por las canciones, por las letras, y prefería justamente, como en este caso, contratar a estos simuladores de la canción para que puedan cantar sus canciones. Esto que suena de fondo es I'm Gonna Miss You, que es uno de los éxitos. Pero el otro gran éxito que también explotó y por el cual se ganó un Grammy es esto, Girl You Know It's True. Esta es la canción que hoy lo compartimos contigo. Brad Howell, que es una de las voces principales masculinas de los temas, como este Girl You Know It's True. John Davis, otra de las voces masculinas reales del proyecto, que cantaban también en esta canción. Y Charles Shaw, que es el que hizo justamente las partes rapeadas y fue el primero que dijo, che, pará muchacho, quiero contar algo. En realidad yo canté, yo le puse la voz a este proyecto. Ellos son simplemente actores. Enoja, por supuesto, enojó mucho, pero hemos vivido el engaño durante tanto tiempo que hoy lo convertimos en clásico. No sé si por ellos o por los otros, por los verdaderos, por supuesto, por los verdaderos artistas que cantan esto. Girl You Know It's True. Suena Milli Vanilli, o como sea que se llamen las voces originales de este clásico.

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1: Muy bien, señoras y señores, amigas, amigos. Acá estamos para poder contar una película del día de hoy. Y hoy me voy a tomar una atribución que no es una de las tantas películas, es una película de las más populares que vamos a contar el día de hoy. Pero en realidad tiene que ver con algo que realmente emociona, que gusta, que encanta. Y que la verdad que me pone... Me trae muchos recuerdos. Vamos a hablar de una película que parece una comedia ligera, raro, pero en realidad es un experimento cultural disfrazado de chiste. Y esto es lo que se ha conocido a lo largo de la historia. Tal vez de los primeros experimentos culturales, no, muchos ya existieron antes, pero este es lo que se convirtió en película. La película se llama Los dioses deben estar locos. Así se llama. Es una muy buena. Qué buena frase para una película. Los dioses deben estar locos. Se estrenó en el año 1980, fue dirigida por Jamie Uys y se filmó en Botswana, Sudáfrica, con apenas 5 millones de dólares de presupuesto. Terminó recaudando 200 millones de dólares en todo el mundo, fue una cosa realmente espectacular. Una producción africana que contra todo pronóstico se convirtió en un fenómeno global que mucha gente lo vio, le encantó y lo estudió. El argumento es bastante sencillo, pero tiene un poder detrás que es mostrar algo real. Primer dato, Chi, así se llama el hombre actor principal, un bosquimano de Kalahari, que vive en una comunidad que no conoce la propiedad privada, que no conoce el dinero, que no conoce la vida moderna tal cual la conseguimos nosotros. Imagínense, totalmente aislados del mundo, viven en paz, en amor, en armonía. O sea, no hay pelea, no hay envidia, no hay nada en esa comunidad. Todo se comparte, todo se disfruta en armonía. Hasta que un día, desde un avión... Una pavada igual, porque esto es bastante peligroso, ¿no? Pero un piloto está tomando una Coca-Cola, abre la ventanilla, pum, la tira para abajo. Ya, total, acá dice, estamos en África, no se le va a caer a nadie en la cabeza. Tira la botella de Coca-Cola, una botella chiquita, de esa botella chiquita típica de Coca-Cola de la década 80. Cuando cae la botella, para ellos, es un regalo de los dioses. Y lo ve justamente este hombre, Xi. Pero esa botella, útil, única, despierta algo nuevo que no conocía. ¿Por qué? Porque es algo duro, un objeto que puede calentar a través del sol. Es un objeto que se puede utilizar para amasar, para cocinar, para golpear. Por supuesto que botellas duras. ¿Se acuerdan que era la botella de Coca-Cola antes? Eran duras realmente. Y la cuestión acá es que esta botella empieza a desatar la envidia. Sí, la envidia. Por primera vez la tribu se pelea. No conocía la envidia y empieza a desarrollar la envidia. Entonces Xi decide que esa botella empieza a compartirse. En el argumento de la película se ve justamente cómo la botella va pasando de carpa en carpa dentro de la tribu, de choza en choza, en realidad dentro de la tribu, para diferentes cosas, para amasar, para cocinar, hasta incluso, no sé, para cazar, para mirar entre el vidrio, el calor, el sol. Para todo usan la botella. Y todos quieren tener la botella más tiempo. Pero hay una sola botella. No hay manera de que todos puedan tener la misma botella. Es una locura realmente. Y el argumento de la película es básicamente eso. Cuando la película termina, o el argumento termina, cuando este hombre, este cazador de la tribu, decide devolver la botella al fin del mundo. Convencido de que los dioses se equivocaron y que esa botella en realidad no era para él. Entonces habla justamente con todo el poblado y les dice: voy a llevar la botella hasta el fin del mundo. Y hay toda una travesía para devolver la botella que es realmente interesante. Si te gusta este tipo de película, no te lo podés perder. Si no lo conoces, si ya lo conoces, te va a pasar como a mí, que ya lo vi hace un montón de tiempo. Cuando de casualidad, charlando con un amigo, la nombré porque me acordé de un momento, dije, la quiero volver a ver. Y la vi. Y un dato no menor, la película está gratis para verla en YouTube. O sea, buscás en YouTube, Los dioses deben estar locos, está la 1 y la 2. Mirá la 1, que por ahí es la que comprende mucho más todas estas cuestiones culturales. Porque esto ha sido incluso estudiado por antropólogos, posta, de verdad. Se ha estudiado esto por todo lo que ha mostrado dentro de la tribu. Lo interesante es que el protagonista, o sea, In Chau, llamado Xi en la película, pero se llama In Chau, no era un actor profesional. En realidad era un bosquimano real, elegido por el director porque aparentemente transmitía una naturalidad imposible de fingir. Su desconcierto frente a lo moderno era genuino y eso le dio a la película un aire documental que realmente fascinó a todo el mundo, como decíamos, incluso a los antropólogos. Y el punto clave es que la película no solamente cuenta una historia, sino que pone en evidencia cómo un objeto material puede alterar la dinámica de una comunidad que vivía sin dinero, sin propiedad, en armonía, y que de repente empezó a nacer todos aquellos sentimientos que son más propios de nosotros los occidentales. Los antropólogos lo miraron como un caso de estudio sobre el impacto del materialismo. Los occidentales, en cambio, lo recibieron como una suerte de comedia exótica, y ahí aparece el debate sobre el etnocentrismo. ¿Quién es realmente primitivo y quién no? ¿El bosquimano que vive en paz o el moderno que vive en el caos? Es una excelente pregunta. Iba a decir alguna otra cosa, pero no sé si cerrarla acá. Un dato más que es interesante. Vas a ver que la película la distribuyó 20th Century Fox, nada menos. Década del 80 la rompía 20th Century Fox. Aceptó distribuirla y recaudó, por supuesto, millones y millones de dólares. Es una producción africana independiente que fue comprada y compartida por 20th Century Fox y que se conoció en todo el mundo. Se convirtió en una de las películas extranjeras más taquilleras de los Estados Unidos y abrió ese gran debate cultural que todavía hoy se cita en clases de antropología y de sociología. Mucha gente conoce la película desde el punto de vista académico, pero vos podés conocerla desde el living de tu casa, mirarla en el celular, en YouTube. Se llama Los Dioses Deben Estar Locos. Y esa es justamente la película que recomendamos el día de hoy.
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1: Bueno, vamos a hablar de algo. Atención.
2: Los ovnis nos están invadiendo. Estamos siendo invadidos por los extraterrestres en este momento, por amor de Dios,
1: que son gelatina. Bueno, vamos a hablar de algo que ha pasado en la República Argentina, que se conoció ahora. No es que se conoció ahora, ya se conoce hace un montón de tiempo, porque en esta zona lo conocemos, pero la realidad es que con la desclasificación de los documentos de Donald Trump, de los Estados Unidos, del Pentágono y de la NASA sobre objetos voladores no identificados, más conocidos como OVNI, bueno, la historia vuelve a refritarse.

1995 durante un vuelo de Aerolíneas Argentinas, cuando un comandante, Jorge Polanco, presenció un ovni mientras realizaba una maniobra de aproximación al aeropuerto de Bariloche en Río Negro. El incidente fue incorporado formalmente a los informes estadounidenses como parte de medios oficiales sobre este tipo de fenómenos. Toda la gente le creyó, obviamente. Con la difusión pública de estos archivos se conocieron detalles inéditos, registros en los documentos oficiales del gobierno norteamericano. En un caso fue encabezado por el propio Jorge Polanco, que tuvo amplia repercusión en el ámbito aeronáutico y fue citado por los reportes elevados al Pentágono, nada más y nada menos. Polanco comandaba el Boeing 727 de Aerolíneas Argentinas,

Ese día era negar haber tenido un evento de esta magnitud con un ovni, fue lo que dijo. Ocurrió el avistamiento de ovni en Bariloche, la tripulación inició el descenso, comenzó a descender y al haber estado alto por el hecho de que no quería descender para no quemar combustible, llegó bastante alto a Bariloche. Hago

0: puntera del ala. Lo que más impresionaba a todos era que el color que tenía era verde, giraba por momentos blanco y en la parte superior como si tuviera una suerte de cosa con vida, una cadencia como si fuera algo gelatinoso que parecía que respiraba. Esto fue lo que describió este hombre. Claro, después que uno ve la descripción tan detallada de todo esto, dice, bueno, nada, con razón no pudo aterrizar, ¿viste? Estaba prestando mucho más atención al objeto volador no identificado que a la pista. De milagro se salvaron. Pero bueno, es uno de los casos que desclasificó el gobierno norteamericano y que se conoció estos detalles en realidad. Que no es que se conoció porque este hombre viene hablando desde hace muchísimo tiempo. Lo que pasa es que ahora que sabemos que está en la NASA, bueno, nada, es como que le damos más credibilidad.
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1: Bueno, amigos y amigos, acá estamos para poder contarles cuáles son los avances tecnológicos de la actualidad. Dale, que va. Bueno, información. Hay algo que me llama la atención y tiene que ver con WhatsApp. WhatsApp está obsesionado con que vos hagas trampa en todo, que hagas trampa en tu pareja, con que hagas trampa con todo. ¿Por qué? Porque acaba de crear, que en cualquier momento lo vamos a ver a la luz, los chats incógnitos. O sea, como vos tenés el incógnito en las computadoras, que vos al que accedes seguramente cuando mirás algunas chanchurreadas para que nadie sepa, que igual queda registrado, quiero que sepas que queda todo registrado. Bueno, de todas maneras, WhatsApp está creando los chats incógnitos, que se borran directamente. Que vos, una vez que terminaste de conversar, cerraste el chat, ya no hay tu Lola. Es algo, obviamente, ni tu esposo, ni tus amigos, nadie va a poder leer conversaciones que vos no quieras que lean. Por eso Meta está presentando Meta AI, el asistente de inteligencia artificial de la compañía de las redes sociales, incorpora chats incógnitos que están disponibles en WhatsApp y su aplicación móvil propia. Amigo, me asusta que esto me lo active Meta AI. ¿Por qué? Porque quiere decir que hay una inteligencia artificial que me estaría observando en este caso. Capaz que lo que quiere saber Meta es justamente mis chanchurros y no mi vida real. Pero bueno, de activar esta función, las interacciones con inteligencia artificial son totalmente privadas. Nadie puede leerlas, ni siquiera Meta, ya que no se almacenan en sus servidores. Así que tus chats, que por ahora son con la inteligencia artificial, pero que en cualquier momento se van a abrir al público en general, porque esto va a ser así, bueno, ya está en funciones. Lo van a probar con la inteligencia artificial, con Meta AI, y te lo van a dejar en cualquier momento, porque estoy seguro que Mark Zuckerberg está pensando en un proyecto que es mucho mayor que al que vos chatees con la inteligencia artificial. Bueno, nada, esta es la gran información gran de la jornada. En tanto, Apple canceló una de las funciones más esperadas para Apple Watch. Por el amor de Dios, ¿por qué haces esto? Según manifestaron la empresa, habría cancelado definitivamente los planes para incorporar Touch ID en Apple Watch, una de las funciones más esperadas por los usuarios. Desde hace un montón de años lo estabas esperando. Según recientes filtraciones, la compañía decidió abandonar el desarrollo de un sistema de huellas dactilares para sus relojes inteligentes debido a problemas relacionados con los costos de fabricación, las limitaciones del espacio interno, donde carajo vamos a meter el dedo, y porque además ya con eso que tiene ahora es una cosa espectacular. ¿Para qué queremos? ¿Para qué queremos más? Tienes razón. Acá estoy del lado de Apple.
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1: Con Lito Nevia y Rubén Rada, amigos eternos de la historia de la música rioplatense. Allí suenan dos artistas, una canción, Solo se trata de vivir, una muy buena versión de este gran artista uruguayo. Rubén Rada en el 2x1, primer tema, fantástico realmente. Mucha participación, mucha buena onda, mucha buena vibra de Rubén Rada, que es amado en Argentina, sin lugar a dudas. Rubén Rada es amado en Argentina. Y otro de los temas que así lo denotan es este, con Sandra Mianovich, Rubén Rada. Esto se llama Siempre Así.

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1: Muy bien. Vamos a hablar el día de hoy de algo que puede llamar la atención y ojalá y así sea. Y si no es así, pido disculpas. ¿Para qué te voy a decir que no sé si? Bueno, vamos a imaginarnos. Imagínense una calle, una vereda limpia. Todo perfecto, las luces funcionando, las paredes cuidadas, pintadas, todo como corresponde. Todo más o menos ordenado, alineado. ¿Se lo imaginan? Ahora imagínense otra calle, vidrios rotos, basura, grafitis abandonados, cosas destruidas, no sé, objetos que nadie arregla. Y la pregunta es simple, ¿en cuál de las dos sentís que pueden pasar más cosas malas? ¿En cuál de las dos? Estoy seguro que la mayoría diríamos en la calle que está toda desalineada, en la calle hippie. Y ahí aparece la famosa teoría de la ventana rota. Es una teoría más que interesante que ojalá la pueda entender y comprender y leerla porque está buenísima. La idea nació en la década del 80 con investigadores como James Wilson y George Killing. Y el planteo era bastante simple. Cuando un lugar muestra señales de abandono, la gente percibe que nadie controla absolutamente nada. Y eso cambia el comportamiento. El ejemplo clásico era literal o lineal. Un edificio con una ventana rota, si nadie la arregla, transmite un mensaje silencioso que acá no importa nada. Y según la teoría, eso aumenta la probabilidad de más daños, de más desorden y eventualmente más delitos. Y pasa también en casa, cuando no levantás algo del piso y decís, bueno, no pasa nada, es un solo papel en el piso. Y de repente pasa una hora y hay un montón de objetos en el piso. Lo hacemos en casa, es una cosa impresionante. Esta teoría es fantástica. Porque según la teoría es esto, ¿no? Aumenta la posibilidad de que esto suceda en mayor medida. Traducido fácil, el problema no es el vidrio roto, el problema es el mensaje que manda ese vidrio roto, esa basurita tirada, ese graffiti mal pintado. Porque los seres humanos leemos el entorno constantemente. No leemos solamente un objeto, algo puntual. Leemos el entorno todo el tiempo. Sin darnos cuenta, estamos observando absolutamente todo. Tu cerebro, tu ojo, observa todo. Si un lugar está cuidado, iluminado y mantenido, el cerebro interpreta, hay normas, hay gente mirando, hay consecuencias. Por eso vivir en Suiza implica caminar correcto, hablar correcto, saludar a todo el mundo, porque uno se imagina que Suiza es un lugar totalmente paqueta, en donde no hay ni un papelito en la calle. Pero contra espacio parece abandonado, muchos sienten que el límite desaparece y ahí es donde nosotros corremos esos límites hacia cualquier lado. Y ojo, ojo, porque esto no habla solamente del crimen, habla del comportamiento humano en general. Como yo te decía recién, habla de todo el comportamiento humano, de tu comportamiento humano como persona, vos, individuo, que estás escuchando la radio y que dejaste un papel tirado en el piso o que comiste un chicle y arrojaste el papelito. Total, es un papelito en la calle, ¿qué pasa? No estoy contaminando, no estoy haciendo nada, pero miles de papelitos de gente que piensa igual que vos porque se atiene a esta misma teoría. Hay experimentos famosos sobre esto, por ejemplo, dejaban bicicletas sin atarlas, sin candados, en distintos lugares. En zonas ordenadas, la gente casi ni las tocaba. En zonas totalmente deterioradas, aumentaba muchísimo los robos y el vandalismo. Otro experimento que también se hizo para comprobar esto, dejaban volantes pegados ilegalmente sobre bicicletas. Si la pared estaba limpia, casi nadie tiraba basura al piso. Si la pared estaba llena de desorden, la gente ensuciaba aún mucho más. En conclusión, el ser humano tiene algo raro. Tenemos algo raro, realmente, ¿no? Si vemos caos rápidamente pensamos, bueno, ya fue. Yo me mando, a mí qué me importa. Total, seguramente alguien lo va a limpiar. Y acá viene lo más importante de la teoría, porque la teoría se volvió muy famosa porque muchas ciudades empezaron a aplicarla. Especialmente en Nueva York, durante la década del 90 se aplicó un montón. La idea era combatir pequeñas señales de desorden, vandalismo, evasión de boletas, no sé, roturas, suciedad, con algo de lógica de que eso ayudaría a prevenir problemas mayores. Y realmente sucede. ¿Hubo ciudades donde bajó el delito? Sí, sí. Y aparece, por supuesto, la discusión que es mucho más fuerte detrás de esto, porque muchos expertos dicen que la teoría también se usó para justificar políticas excesivas o persecuciones menores. Es decir, si estaba el vidrio, no estaba roto. Tenemos, obviamente, la potestad para poder reprimir, porque vos sos un vándalo, básicamente. Cuando una cosa es cuidar, digamos, el espacio público, otra cosa es reprimir por el espacio público. Pero bueno, nada, la teoría de la ventana rota es una leyenda matemática hermosa, es una suerte de explicación parcial de cómo el entorno influye en cada uno de nosotros. No explica realmente todo, pero la verdad es que explica algo. Explica algo que es lógico y que cuando vos lo escuchás decís, es tal cual, es así, yo lo percibo de esa manera. Porque el delito también tiene que ver con la pobreza, con la desigualdad, con la educación, oportunidades, violencia estructural y todo lo que nosotros ya sabemos, pero esto en alguna medida puede llegar a influir. ¿Qué sé yo? La teoría de la ventana rota. Me encantan estas teorías. Si alguno tiene una teoría más para contarnos y lo quiere escribir y nos quiere contar, nos la cuenta, que nosotros después se la explicamos al resto del mundo. Gracias. Seguimos con más aquí en Un Día Perfecto.
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1: Volvemos a contar una historia, no sé si inspiradora, pero sí es una historia que debería llamarnos la atención, debería inspirarnos, sí, si alguno tiene esa sensibilidad. Porque es una de esas historias que parecen exageradas hasta que uno descubre que son reales. Cuando te das cuenta, vos decís, no puede ser tanto. Y vas, lo buscás, lo investigás, y son reales, son tal cual te lo han contado. A mí me lo contaron hace muchísimos años. Me quedé maravillado con la historia, con el nombre. Srinivasa Ramanujan, más conocido como Ramanujan, así se conoce a esta persona. Nació en 1887 en Erode, de una familia humilde en el sur de la India, y desde chico mostró una facilidad muy poco común para los números. Pero no encajaba demasiado en el sistema educativo tradicional. Tenía un problema bastante concreto. Todo lo que no fuera matemático le interesaba muy poco, por no decir nada. Entonces, claro, pasaba algo raro. En matemáticas era brillante y en el resto de las materias no lo era tanto. Y esto hizo que perdiera becas, que abandonara estudios formales y mientras tanto seguía obsesionado con los números. Llenaba cuadernos enteros con fórmulas, con patrones, con identidades matemáticas. Muchas veces trabajaba solo, sin profesores especializados y también sin acceso a bibliotecas importantes y prácticamente aislado del mundo. Y no solamente aislado del mundo de su entorno, sino también del mundo académico europeo, donde se estaban desarrollando en esos años gran parte de la matemática avanzada de toda la época. Sin embargo, hay un detalle importante e impresionante en esto, que muchas veces llegaba a resultados correctos sin mostrar cómo había llegado a esos resultados correctos. Era una locura realmente. O sea, por otros métodos llegaba a resultados que matemáticos se pasaban años y años estudiando un método específico. Entonces, él escribía la conclusión, como si la hubiera visto. Mira, esto, el resultado de esto es así. Durante un tiempo trabajó como empleado administrativo en el puerto de Madras. Un trabajo común, oficina, papeles, cuentas, cosas muy sencillas. Y en paralelo, seguía escribiendo matemática en hojas sueltas y en cuadernos gastados. Hasta que un día decidió hacer algo bastante improbable. Mandar cartas a matemáticos ingleses. La mayoría, obviamente, no respondió. Probablemente pensaba que era otro aficionado extraño mandando fórmulas imposibles de concretar, imposibles de darse cuenta de que realmente sean reales. Sin embargo, una carta llegó a manos de Hardy. Hardy era un profesor de la Universidad de Cambridge y él abrió el sobre, encontró páginas llenas de teoremas. Algunos teoremas parecían absurdos, otros directamente incomprensibles. Pero entre medio de todo esto había resultados que eran demasiado avanzados para una persona común. Eran muy poco comunes y Hardy entendió algo rápido. Eso no podía ser una casualidad. Se podría llegar a esa conclusión simplemente escribiendo números al azar. Entonces dijo que había sido el acontecimiento más romántico de su vida científica, encontrar estos escritos, estos números, porque no estaba leyendo el trabajo de un académico famoso. Era un desconocido, además de la India, sin formación universitaria, sin nada formal, que estaba produciendo matemática a nivel de los grandes especialistas de todo el mundo. Y Hardy logró contactar a Ramanujan, lo llevó a Cambridge en el año 1914, y ahí pasó otra cosa que es impresionante e interesante. Muchos de los matemáticos británicos, los más preparados del momento, descubren que Ramanujan trabajaba de una manera completamente distinta a ellos, al nivel académico, a lo formal, mucho más intuitiva, menos estructurada y a veces totalmente desconcertante. No siempre podía explicar sus métodos según los estándares académicos tradicionales, pero los resultados aparecían una y otra vez y eran correctos, eran exactos. La matemática es exacta, amigos. En pocos años produjo trabajos fundamentales sobre teorías de números, series infinitas, particiones matemáticas, muchos de los cuales aún siguen siendo estudiados en el día de hoy. Sin embargo, su vida en Inglaterra fue bastante difícil porque el clima, la comida, el aislamiento, los problemas de salud lo afectaron muchísimo y terminó tomando la decisión de regresar a la India, donde murió en el año 1920 con apenas 32 años de edad. Y ahí quedó una de las partes más increíbles de la historia. Se murió con él esa intuición que pocos lo han tenido después, o que nadie lo ha tenido después. Dejó miles de fórmulas escritas en cuadernos. Muchas de estas fórmulas recién pudieron entenderse décadas después. Los científicos, los matemáticos, no lo entendían. No podían llegar a las mismas conclusiones, pero ya con un antecedente académico, ya con un antecedente de un profesor que lo había tomado en serio, el resto de las fórmulas también fueron tomadas en serio. Y es por eso que hasta el día de hoy continúan aquellos escritos siendo estudiados por los matemáticos más brillantes del mundo. Lo cierto es que algunas generaron investigaciones matemáticas mucho tiempo más tarde y otros directamente están allí. Están allí esperando que alguien las pueda comprender o que pueda retomar este trabajo. Como si ese empleado de oficina que escribía números en silencio hubiera dejado trabajo pendiente para generaciones enteras de matemáticos. Como el profesor de matemática que te da tarea para la casa, Ramanujan, dejó tarea para la humanidad. Tarea que aún hoy no pudo completarse o resolverse.
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0: muy bien, gente linda de la radio. Lamentablemente nos tenemos que despedir. Gracias totales por haber estado con nosotros en el día de hoy. Placer haber compartido un nuevo programa de radio. Que nada, que se va, que se termina. Pero que mañana será viernes y estaremos cerrando la semana. Vamos a hacer un monólogo de algo ustedes, de lo que ustedes quieran. Voy a pensar, estuve pensando muchos temas para hacer un monólogo mañana. Quiero que sea algo apremiante. Wow, qué palabra. Quiero que sea algo apremiante. La palabra apremiante me gusta. ¿Por qué no? Porque la gente piensa que me voy a dar un premio a mí mismo. ¿Qué sé yo? Cada uno tiene el facilismo que se le canta. Bueno, nos vamos. Nati Alejandra, Matías Peralta, Pablo Sebene, Giancarlo Manzano, Federico de Marco. ¿Y quién les habla? Omar Galarza. Esto fue un día perfecto. Amigas, amigos, versión. ¿Cuál versión? Esta versión. La versión de jueves. Mañana será viernes. Y por acá andaremos. Chau, chau.
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1: un día perfecto. ¿Escuchaste eso? Qué bueno que está.

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2: Un nuevo sistema inalámbrico prometería superar ampliamente al Wi-Fi. La tecnología inalámbrica podría estar en una nueva etapa con el desarrollo de un sistema que promete velocidades muy superiores a las del Wi-Fi tradicional. El avance utiliza un método de transmisión más eficiente, pensado para manejar enormes volúmenes de datos con menor latencia y conexiones mucho más rápidas. La propuesta apunta a responder a la creciente demanda de Internet de alta velocidad, impulsada por streaming, videojuegos online e inteligencia artificial, aunque todavía se encuentra en desarrollo. Especialistas creen que este sistema podría convertirse en el sucesor del Wi-Fi en determinados entornos, un avance que refleja cómo la conectividad sigue evolucionando para adaptarse a un mundo cada vez más digital y dependiente de la transmisión instantánea de datos.
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